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0: Las 6 con 13 minutos.
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¿Qué tal, público? Estamos de vuelta en Máxima FM 93.1 Coatzacoalcos. Oigan, hay información nuevamente comunicado del gobierno mexicano. Vámonos con la información porque hay una reducción del 64% en homicidios dolosos en Chiapas. En el estado de Chiapas, los homicidios dolosos disminuyeron 64% resultado de la coordinación entre el gobierno del estado y el gabinete de seguridad, destacó así la presidenta Claudia Sheinbaum. Recuerda que toda esta información tiene que ver con los resultados de 12 años de gobierno de la presidenta mexicana Claudia Sheinbaum. El promedio diario pasó de 2.5 homicidios en diciembre 2024 a 0.09 en agosto 2026, la cifra más baja registrada en el estado desde el año 2015. La presidenta reconoció también el trabajo del gobernador Eduardo Ramírez Aguilar y de su equipo, además destacando que la coordinación entre los distintos niveles de gobierno ha sido fundamental para alcanzar dichos resultados. El propio gobernador señaló también que en coordinación y la confianza entre los diferentes órdenes de gobierno han permitido una disminución histórica de los homicidios y marcan, dijo, un antes y un después para la vida del estado del sur. 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

Máxima FM 93.1 Coatzacoalcos, señores y señores, vámonos con más música, más contenido, más información. ¿Qué suena en esta tarde? Ya estamos en la hora pico, chavales, camino o rumbo a la celebración de la independencia de México el próximo 16 de septiembre. Vámonos con qué nos vamos, operador. Lo que suena es Bad Memories, Medusa, James Carter en Máxima Radio 93.1 Coatzacoalcos.

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¿Qué tal, people? Ya estamos de vuelta. Máxima FM 93.1, chavales. Recuerden, próximo domingo, 7 de la mañana, el Gran Premio de Madrid. A Checo Pérez no le fue bien el día de hoy, ¿eh? Pero bueno, público, parte del show. Vámonos con la información. En Chiapas, los homicidios dolosos disminuyeron 64%. Esto lo da a conocer la presidenta Claudia Sheinbaum. Una reducción del 64% en homicidios. En octubre 2024 y agosto 2026 fueron detenidas 9,949 personas por delitos de alto impacto. Se aseguraron 1,545 armas de fuego y 18.6 toneladas de droga y desmantelaron 3 laboratorios y áreas de concentración. Esta información tiene que ver con el estado de Chiapas. Además, el gobernador Eduardo Ramírez Aguilar y su equipo destacaron que la coordinación entre los distintos niveles de gobierno ha dado buenos resultados. Así la información del comunicado el día de hoy al gobierno mexicano. Publiquen más música, regresemos. 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
2: Las 7 con 2 minutos.

¿Qué tal, Fabulicón? Ya estamos de vuelta en Máxima FM 93.1. Arrancamos la última hora de transmisión. Público, vean la película de Abigail de Netflix. Me voló la cabeza. Verdaderamente una cinta muy, muy loca y muy bizarra. Pero bueno, Fabulicón, regresamos con más. ¿Qué te parece si al regreso platicamos qué onda con la recaudación de la cinta de Spider-Man? Bueno, yo creo que esta cinta de Spider-Man Brand New Day con la recaudación debe estar de locos, ¿eh? Vamos a platicar un momento más sobre esta información a través de la frecuencia.

Por favor, te recomiendo que no te despegues. Estamos en vivo y en directo. ¿Y con qué nos vamos, chavales? Arrancamos la última hora de transmisión. Mayo May, Abba Max, público en la cabina central de Máxima Radio. Después llega Winospeak Americano de Yolanda Bicool y Bizarre de Madonna y Martin Garrix. Wow, no me imagino, no me hubiera imaginado a Madonna, la reina del pop, con Martin Garrix. Wow, esto suena interesante. Entonces, en un momento más, regreso contigo. Mientras tanto, aviéntate este bloque musical en Máxima FM 93.1. Regreso. Buenas noches. Feliz regreso a casa.

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Y tal cual, Tim, ya estamos de vuelta en Máxima FM 93.1. Señoras y señores, en vivo y en directo para todo el planeta. Oigan, ¿qué onda con el iPhone Duo? Verdaderamente de locos, me preguntan, ¿te lo vas a comprar? Ni de locos me compraría el famoso iPhone Duo. Ni de locos, ¿eh? Ni de locos, pero bueno, igual sí me lo compro. No lo sé, igual de si veo que todos los demás andan, ay, que está muy chido y demás. Ambos por, bueno, la otra cara del iPhone 2, los sacrificios por detrás del diseño plegable. ¿Qué pasó? A ver qué información hay. iPhone 2 se parece un mini iPod, ¿sabes? Vamos a ver con la página de Apple Esfera qué es lo que dicen del Apple 2. El iPhone es más diferente de Apple ha hecho nunca. Un iPhone que se abre y con dos pantallas se llega a repensar casi todo. Lo llevamos años dando por hecho en un iPhone, desde cómo se desbloqueaba hasta las cámaras que pueden llevar. Y eso obliga a tomar decisiones que en cualquier modelo uno se replantaría. Pero bueno, todo lo que el Duo deja fuera es un vistazo cuerpo sin botón de acción, no compatible con carteras MagSafe, es cierto. Más pesado que el iPhone 18 Pro y que el Pro Max, cámara frontal, Center Stage de 12 megapíxeles en lugar de 18, sin cámara teleobjetivo, solo Zoom X2 por recorte digital, sin apertura variable, funciones de cámara, sin fotos ni videos espaciales, sin seguimiento de enfoque inteligente en la cámara frontal, bueno... micrófonos en el conjunto de 4 micrófonos de calidad de estudio. La pantalla interior tiene menor densidad de píxeles. Sensores carga. Bueno, yo creo que sacrificaron tantas cosas por el diseño. El Touch ID vuelve a un iPhone Pro. Después de que ese diseño de Touch ID regresa a la gama alta del iPhone. La razón, el Touch ID, bueno, antes era el Face ID, ahora el Touch ID regresaría. Pues bueno, ¿qué tal, público? Ya checaste información del iPhone Duo, bueno, no sé, no me llama mucho la atención a ustedes. Sí, carísimo, casi 50 mil pesos el más económico, imagínate. Bueno, de económico no tiene nada. Regresemos, feliz viernes sobre Open Your Mind. ¿Qué tal, chavales? Estamos de vuelta en Máxima FM 93.1. Chaca, chachan, people, ¿con qué nos vamos en esta transmisión? La tarde de viernes. Muchos están celebrando hoy ya lo que tiene que ver con la fiesta mexicana, ¿eh? Y muchos también no trabajan. Van a agarrar puente hasta el 17 de... hasta el 17 de septiembre. 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Regreso.

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1: ¿Qué tal, people? Yo soy Amante Fuerte, Máxima FM 93.1, chavales. Recuerden, próximo domingo, 7 de la mañana, el Gran Premio de Madrid. A Checo Pérez no le fue bien el día de hoy, ¿eh? Pero bueno, público, parte del show. Vámonos con la información. En Chiapas, los homicidios dolosos disminuyeron 64%. Esto lo da a conocer la presidenta Claudia Sheinbaum. Una reducción del 64% en homicidios. En octubre 2024 y agosto 2026 fueron detenidas 9,949 personas por delitos de alto impacto. Se aseguraron 1,545 armas de fuego y 18.6 toneladas de droga y desmantelaron 3 laboratorios y áreas de concentración. Esta información tiene que ver con el estado de Chiapas. Además, el gobernador Eduardo Ramírez Aguilera y su equipo destacaron que la coordinación entre los distintos niveles de gobierno ha dado buenos resultados. Así la información del comunicado del día de hoy al gobierno mexicano. Publiquen más música, regresemos. 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
5: Las 8 en punto.

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0: número 2. Cat Say Animal. 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
2: Las 9 con 2 minutos.

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4: Las 10 en punto.

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1: 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Aitana.

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0: Número 3.
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0: Número 2.
3: Cat Eye, Animal.
0: Número 1.
4: Olivia Rodrigo, Stupid Song.
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5: Las 11 con 3 minutos.

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2: Mira, Chano, súbeme un poquito ahí el micrófono. Le tengo que decir un par de cosas que ella no quiere escuchar.

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2: Las 2 en punto.
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4: Las 2 con 57 minutos.
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2: Las 3 con 58 minutos.
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1: Las 5 en punto.
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3: Las 5 con 58 minutos.
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